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continuamos juntos en esta hora de música continua y sin comerciales que escuchas aquí en Amor 93.1, solo música romántica. Yo soy Carlos Piña, acabamos de escuchar a Luis Miguel que nos trajo Entrégate y que también escuchaste por la app de iHeartRadio. Amigos, hoy les estoy preguntando, esta tarde de sábado, ¿cómo vencer tus propios miedos? ¿Tú a qué le tienes miedo? Me encantaría que me lo platiques y puedes hacerlo a través de mis redes sociales, recordándote que en Facebook me encuentras como Carlos Piña en Amor, para que me dejes tu comentario e inbox. Y fíjate que el miedo, pues es un sentimiento, es una emoción que experimentamos cuando percibimos que existe una amenaza, ¿no? Esa amenaza, amigos, puede ser real, puede ser imaginaria, puede ser, por ejemplo, que se presente el día de hoy o en el pasado, o que tengas miedo también al futuro. Pero cuando el miedo no se basa en algo real o que realmente ponga en peligro tu vida, te está provocando malestar y puede impedir que alcances todo tu potencial. Por eso es muy importante identificar a qué le tenemos miedo para trabajar en vencer nuestros propios miedos, sobre todo si son miedos imaginarios. Así que vamos a continuar esta tarde escuchando a Rocío Dúrcal con esto que se llama Diferentes y que vas a escuchar aquí en Amor 93.1, solo música romántica.

Ana Gabriel nos trajo Mi Talismán y la escuchaste aquí en Amor 93.1, solo música romántica. Yo soy Carlos Piña, sigo contigo acompañándote también en tu celular por la app de iHeartRadio. Platicando esta tarde, amigos y mis enamoradas, acerca del miedo. ¿Tú a qué le tienes miedo? Me lo puedes platicar a través de redes sociales y en Instagram también puedes estar en contacto conmigo buscándome como @carlosp_locutor. Fíjate que tener que vencer el miedo y adquirir confianza y seguridad en uno mismo lleva tiempo, ¿eh? Es algo, amigos, que no podemos cambiar de la noche a la mañana. No podemos decir, ah, ya mañana me voy a sentir bien y no voy a tener miedo. No, porque fíjate que no naciste con estas habilidades. Estas características son como un músculo. Para tener confianza y seguridad se requiere tiempo, porque estas habilidades se fortalecen con el tiempo. Pero fíjate que muchos de nosotros batallamos con el amor propio toda la vida, sin llegar a desarrollar todo el potencial que tenemos. Por eso hoy estás a tiempo para poder implementar un cambio en tu vida. Tienes que ir adquiriendo las ganas de vencer tus miedos, buscar ayuda en la familia, con los amigos, con un especialista, e ir trabajando en tu confianza, en adquirir seguridad y amor propio. Vamos a continuar, amigos, escuchando a Ricardo Montaner. Nos trae Un Hombre Normal aquí en Amor 93.1, solo música romántica.

Jair nos trajo No te apartes de mí y lo escuchamos aquí en Amor 93.1, solo música romántica. También lo escuchaste por la aplicación iHeartRadio en tu celular. Hoy sábado, amigos y mis enamoradas, estamos platicando acerca de cómo vencer nuestros propios miedos. Ya platicamos que es importante trabajar en nuestras emociones para adquirir seguridad, autoconfianza, hacer crecer nuestro amor propio. Pero fíjate que también hay actividad física con la cual podemos mejorar nuestro estado de ánimo y nuestra salud. Eso obviamente nos va a ayudar a tener también mayor seguridad en nosotros mismos, porque recuerda la frase, mente sana en cuerpo sano. Y algo que podemos hacer es ejercitarnos diariamente, hacer ejercicio, y podemos empezar a hacerlo con otras personas, porque hacerlo solos siempre cuesta trabajo las primeras veces. Los retos físicos, amigos, son excelentes para aumentar nuestro sentido de valor propio, así que puedes unirte a un equipo local de deporte, el que más te apasione, ¿eh? Puede ser, por ejemplo, fútbol, voleibol, béisbol, básquetbol, hay muchísimos. Los deportes colectivos se basan, amigos, precisamente en la comunicación, y esto pues es muy positivo porque aparte de lograr una buena estrategia de juego al interactuar con otras personas, también la comunicación se extiende a tu vida emocional, fortaleces tus relaciones interpersonales, fortaleces tus relaciones de amistad y puedes encontrar contactos de apoyo en esas redes de amistad. Vamos a continuar esta tarde escuchando a La Oreja de Van Gogh, nos traen esto que se llama Jueves, los vas a escuchar aquí en Amor 93.1, solo música romántica, y también por la app de iHeartRadio en tu celular. Síguenos en nuestra página oficial de internet, buscándonos como amorfm.mx. Soy Carlos Piña, bonita tarde.

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3: Gracias por continuar escuchando Amor 93.1, solo música romántica. Yo soy Carlos Piña, continúo contigo también en tu celular por la app de iHeartRadio. Y la siguiente hora, que es de música continua sin comerciales, también te pregunto, ¿tú sabes cómo vencer tus propios miedos? ¿A qué le tienes miedo? Compárteme tu comentario, lo puedes hacer a través de mis redes sociales y en Facebook, estoy como Carlos Piña en Amor. Vamos a iniciar esta hora escuchando a Sin Bandera, que nos traen esto que se llama Entra en mi vida y que vas a escuchar aquí en Amor 93.1.

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de tu descanso, rodeado de tu familia, de tus amigos, de tus seres queridos o de tu propia compañía, porque también se vale. Y amigos, fíjense que esta tarde estamos platicando acerca de nuestros propios miedos. ¿Tú tienes miedo a algo en específico? ¿Cómo crees que puedes vencer esos miedos? Bueno, mientras respondes estas preguntas, te quiero comentar que cuando tienes miedo a algo, pues es debido a que al tener una primera experiencia desagradable con una situación, con una persona, pues de repente puedes sentir ansiedad y además también de esa pues mala experiencia, puedes tener crisis posteriores, ¿no? Por eso te crea ansiedad y dices, tal o tal situación me provocan miedo. Y bueno, pues tratas de evitarlas por lo mismo. Pero si quieres aprender a vencer tus miedos, hay que poner atención a lo que sientes. ¿Qué experimentas cuando sientes miedo? ¿Te sudan las manos? ¿Se te contrae el abdomen? ¿Tartamudeas? Todas estas, amigos, son señales de algo que está sucediendo en el momento y que te está provocando miedo, así que mantente atento para detectar qué es lo que sientes y después reflexiona en ese momento. ¿Qué fue lo que estaba sucediendo? ¿Qué sucedía a tu alrededor? ¿Qué personas estaban? Porque si te haces todas estas preguntas, podrás encontrar esa raíz del miedo y entonces trabajar en vencerla. Por eso es tan importante también el autoconocimiento para poder vencer nuestros propios miedos. Vamos a continuar, amigos, platicando de esto, pero por el momento continuamos con más música. Viene Belanova, que nos trae Rosa Pastel aquí en Amor 93. 3.1 Solo Música Romántica y también por la app de iHeartRadio. Soy Carlos Piña, muchas gracias por acompañarme.

Lo que acabamos de escuchar estuvo a cargo de Juan Gabriel, que nos trajo Te Sigo Amando, y lo escuchaste aquí en Amor 93.1, solo música romántica. Yo soy Carlos Piña, continúo contigo también en tu celular si ya descargaste nuestra aplicación gratuita iHeartRadio, y amigos, pues ya tenemos las 7:15. A mí me encanta acompañarte esta bonita tarde de sábado, esperando que estés disfrutando

Franco De Vita nos trajo No Basta y lo escuchaste aquí en Amor 93.1, solo música romántica. Yo soy Carlos Piña, te estoy acompañando esta tarde noche de sábado, también a través de la aplicación iHeartRadio en tu celular. Y amigos, mis enamoradas, les estoy platicando que si ustedes quieren vencer sus propios miedos, hay que ponerse retos y probarte a ti mismo o a ti misma. Mira, por ejemplo, puedes participar en alguna actividad que te exija fuerza física y mental, como por ejemplo ir al gimnasio, inscribirte en un curso de natación, practicar el ciclismo, aprender una nueva actividad como por ejemplo cocinar, o si no le hallas mucho a los carros, aprender mecánica, viajar solo. ¿Ya lo intentaste? ¿Irte de vacaciones solo completamente? Bueno, si puedes, hazlo. Y te recomendaría todavía, para ponerle mayor dificultad, que te vayas a un país donde no domines el idioma. Eso incluso te puede ayudar también a que tomes nuevos retos, tomes nuevos riesgos y, por ejemplo, aprendas un idioma antes de que te vayas de viaje. ¿Por qué te platico todo esto? Porque salir de tu zona de confort te ayuda a vencer tus miedos, te da un empujón de autoconfianza porque te decides a realizar otras actividades. Muchas veces decimos, ¿cómo me voy a ir a viajar por el mundo si no sé inglés, por ejemplo? Ah, bueno, pues ¿qué te parece si vences el miedo, estudias inglés y luego te vas a viajar? Para eso es importante tomar retos y así podrás ir venciendo tus miedos poco a poco. Vamos a continuar, amigos, escuchando a Onda Vaselina. Nos traen Te Quiero Tanto aquí en Amor 93.1, solo música romántica.

0: Acabamos de escuchar a José José, que nos trajo Me Basta, y lo escuchaste aquí en Amor 93.1, solo música romántica. Yo soy Carlos Piña, continúo contigo también en tu celular por la app de iHeartRadio. Y amigos, mis enamoradas, quiero compartirles nuestra afirmación de hoy, que dice de la siguiente manera: mi descanso es tan importante como mi esfuerzo y ambos forman parte de mi bienestar. Hoy escucho lo que necesita mi cuerpo, mi alma y mi corazón. Esta afirmación la vas a encontrar publicada en mis redes sociales. Te recuerdo que en Facebook estoy como Carlos Piña en Amor, en Instagram como @carlosp_locutor. Y vamos a continuar, amigos, con lo mejor de la semana en Luna de Amor, que viene de 8 a 10 de la noche. Por el momento viene Ricky Martin, que nos trae Vuelve. Lo escuchas por la app de iHeartRadio en tu celular y aquí en Amor 93.1, solo música romántica.
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2: Gracias por continuar escuchando Amor 93.1, solo música romántica. Yo soy Carlos Piña, te doy la bienvenida a la siguiente hora, que también te acompaño en tu celular si ya tienes descargada nuestra aplicación gratuita iHeartRadio. Y amigos, les quiero comentar que la confianza, pues es un elemento fundamental en las relaciones de pareja, porque esto nos permite sentirnos seguros, amados y con equilibrio emocional. La confianza se basa en la sinceridad, en la lealtad, en el respeto mutuo, y te quiero preguntar, ¿tú eres desconfiado o desconfiada con tu pareja? Platícame, hazlo en redes sociales, en Facebook estoy como Carlos Piña en Amor. Te doy la bienvenida a Amor 93.1. Y te acompaño esta noche de sábado también por la app de iHeartRadio. Vamos a iniciar esta hora con Pepe Aguilar, que nos trae Por una mujer bonita. Bienvenidos.

Acabamos de escuchar Amante Bandido con Miguel Bosé y Alaska en Amor 93.1, solo música romántica. Yo soy Carlos Piña, soy tu amigo de la noche, gracias por acompañarme. Hoy sábado que estoy contigo platicándote que todos hemos cometido errores porque los humanos, amigos, no somos seres perfectos, ¿eh? Todos estamos en esta vida aprendiendo. Pero ¿hay algún error que te haga sentir que has fallado? Bueno, pues en la reflexión de esta noche te quiero compartir cuándo es cuando fallamos. Y fíjate que fallamos cuando valoramos más a los de afuera que a los que están en nuestra propia casa o que son de nuestra propia casa. Fallamos cuando escribimos grandes textos de homenajes o planeamos fiesta para amigos o apenas conocidos y olvidamos homenajear todos los días a nuestra familia.

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2: Siempre. Soy Carlos Piña, soy tu amigo de la noche. Vamos a continuar escuchando a Mecano, que viene también con esto que se llama Cruz de Navajas. Lo vamos a escuchar aquí en Amor 93.1, solo música romántica, y también por la app de iHeartRadio.
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Acabamos de escuchar No con Shakira y la escuchaste aquí en Amor 93.1, solo música romántica. Soy Carlos Piña, gracias por acompañarme hoy sabadito alegre en el que te estoy preguntando, ¿tú le tienes confianza o desconfianza a tu pareja? Me lo puedes comentar a través de redes sociales y en Facebook búscame como Carlos Piña en Amor, me puedes seguir y dejarme un comentario inbox. Amigos, tengo ya por acá un mensaje que me está compartiendo Alexia Llamas y que dice: Carlos, buena noche. Fíjate que yo la verdad le tengo mucha confianza a mi pareja porque no me gusta hacer ni que me hagan dramas. No me gustan los celos ni de aquí para allá ni de allá para acá. Uno debe de tratar de tenerle confianza a la persona que ama. Estoy muy de acuerdo contigo, Alexia, porque por algo formaron una pareja, porque se supone que hay comprensión, hay buena comunicación y hay confianza entre los dos. Cuando se pierde la confianza en la relación de pareja, amigos, o en la otra persona que conforma la pareja, la verdad se quiebra todo. Porque si sientes inseguridad, pues vas a estar celándole, vas a estar haciendo dramas, como dice Alexia, y la verdad, amigos, vivir en una relación con esa incertidumbre es muy tóxico. La verdad es mejor tener buena comunicación con la pareja, que haya entendimiento, que haya comprensión y sobre todo que haya confianza. Cuando una relación comienza, lo que deseamos pues es que con la otra persona se pueda compartir todo, ¿no? Desde las actividades que realizamos, pues ahora sí que con la convivencia diaria, hasta actividades recreativas, disfrutar de lugares, de comidas, pero el tener cada quien su espacio y no estar todo el tiempo con tu pareja puede generarte desconfianza. ¿A ti te ha pasado que tu pareja llega de sorpresa a los lugares donde le dices que estarás, pero nada más lo hace para revisar que realmente estás ahí? ¿Cómo te sientes en ese momento que le cachas vigilándote? Platícame, soy Carlos Piña, soy tu amigo de la noche, y mientras vamos a continuar escuchando a Ragazzi, que nos traen TBC, los escuchas aquí en Amor 93.1, solo música romántica, y también por la app de iHeartRadio en tu celular.

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Maná nos trajo Como Diablos, si los escuchaste, aquí en Amor 93.1, solo música romántica. Soy Carlos Piña, soy tu amigo de la noche, gracias por acompañarme hoy sábado, en el que también te quiero preguntar, ¿tú qué opinas sobre celar a tu pareja? ¿Crees que los celos son buenos o son malos? ¿Quién se hace más daño experimentando esa sensación de inseguridad o de desconfianza en el otro? Yo lo que te recomiendo es que cuando empieces a sentir que algo anda mal con tu pareja, recuerdes que tú ya no estás para celar a nadie. Porque el amor, amigos, no es complicado. Las personas sí lo son. Tú estás para poder entenderte con alguien maduro, para poder relacionarte con alguien que sabe lo que quiere. Ya basta de niños que no saben qué es lo que desean. Tú estás para compartir un amor verdadero, un amor genuino, un amor que valga la pena ser vivido. No estás para perder el tiempo siguiendo a un hombre o una mujer rogando por su atención. Tú no estás para poder enredarte en un juego de niños ni para andar celando a nadie. Tú estás para amar de verdad, porque mereces todo el amor del mundo. Soy Carlos Piña, soy tu amigo de la noche. Vamos a continuar escuchando a Soraya. Nos trae De Repente. La vamos a escuchar aquí en Amor 93.1, solo música romántica, y también por la app de iHeartRadio.

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3: Es Amor 93.1, solo música romántica. Yo soy Carlos Piña, te doy la bienvenida a la siguiente hora que también te acompaño en tu celular por la app de iHeartRadio. ¿Tú sabías que la inseguridad y la baja autoestima están relacionadas? Pues sí, amigos, por eso es tan importante que cultives el amor propio, porque una persona con una alta autoestima no tiene miedo de lo que le pueda pasar o de lo que pueda pasar entre él o ella y su pareja. Al contrario, le dará su espacio y el tiempo que necesite. ¿Tú eres una persona insegura contigo y con tu pareja? Platícame, y lo puedes hacer a través de mis redes sociales. En Facebook estoy como Carlos Piña en Amor. Vamos a iniciar esta hora escuchando a Flans con Ay Amor, aquí en Amor 93.1.

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0: Diana Vanoni nos trajo esto que se llama Incapacitada y que escuchaste en Amor 93.1, solo música romántica. Yo soy Carlos Piña y hoy sábado te quiero seguir platicando que cuando algo en el día a día de tu relación de pareja cambia por algún incidente o por alguna eventualidad, pues fíjate que hay ocasiones que en lugar de pensar que todo está bien, comenzamos luego, amigos, a pensar de manera negativa, ¿no? E imaginamos muchas situaciones, como cuando nuestra pareja no llega puntual después de su trabajo o de una cita, y luego iniciamos con la investigación. Nuestra inseguridad nos lleva a pensar que seguramente ya nos está poniendo el cuerno, que nos está traicionando. Pensamos, híjole, ¿con quién estará en este momento? ¿Habrá salido con la mujer aquella con la que lo vi el otro día? Bueno, realmente empezamos a hacernos historias en la cabeza pensando que nuestra pareja anda haciendo cosas a escondidas. Pero fíjate que si tomáramos un respiro en ese momento, nos tranquilizamos y comenzamos a confiar en nuestra pareja y en nosotros mismos, pues nos podríamos dar cuenta que solo es nuestra imaginación, que todo sigue bien. Pero mientras tanto, pues ya nos desgastamos mentalmente, ¿no? ¿A ti te ha pasado que pones a marchar tu imaginación y que luego ya no la puedes controlar? Platícame, puedes hacerlo a través de mis redes sociales, en Instagram sígueme como @carlosp_locutor. Vamos a continuar escuchando a Emanuel, la chica de humo, aquí en Amor 93.1, solo música romántica.
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1: Hoy, en Mujeres en la Historia, Luisa Wilson, jugadora de hockey. Nació en Celaya, madre mexicana y papá canadiense. Y como cualquier niña de su edad, se interesaba en los deportes, pero uno le gustó mucho más, por supuesto. Aprendió a patinar desde que tenía 2 años y empezó a jugar hockey sobre hielo cuando tenía tan solo 3 años. Su papá era el entrenador de un equipo y ella siempre lo veía practicar con los niños. Quería estar con él. Y además, bueno, siguió tomando la habilidad que proporcionan otros deportes, como el patinaje artístico, el fútbol, porque ella decía, le apoyaban en el hockey. A los 9 años se dio cuenta que su liga favorita de hockey solamente practicaba con niños. Nada de niñas. Por supuesto que se le hizo muy injusto. Sí, se puso triste, pero sus papás la motivaron. Le dijeron que podría estar en los Juegos Olímpicos si ella lo decidía. Y si tenía la oportunidad de hacerlo, ellos le iban a apoyar.
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2: Y afectando no solo al que padece el problema, sino al entorno.
3: ¿Cómo llegamos a eso? O sea, en algún momento todos podemos tener cierto tipo de deterioro.
2: Sí.
3: Ya en la adultez, en la vejez.
2: Sí.
3: ¿O cómo llegan las personas? ¿O es genético? ¿Cómo es?
2: Okay. Todos, por tener un cerebro, tenemos susceptibilidad. Tenemos un riesgo al nacer de poder tener cualquier enfermedad del sistema nervioso central, porque tenemos el órgano principal que es el cerebro. Pero si yo tengo un familiar directo con algún padecimiento, como este tipo de enfermedades degenerativas que van progresando con el tiempo, pues mi riesgo se incrementa. Pero si yo, aparte de tener este riesgo genético por tener un familiar directo enfermo, pero aparte yo soy diabético, hipertenso, tengo problemas con mi peso, tengo problemas auditivos y no escucho bien, o tengo malos hábitos, no hago dieta, no hago ejercicio. De hecho, en la actualidad sabemos, y eso ya está más que estudiado, el 56% de los pacientes que tienen alguna demencia degenerativa tipo Alzheimer, por ejemplo, el 56% puede ser prevenible.
3: ¿Cómo es vivir con demencia?
2: Imagina que una persona no sepa dónde vive, quién es, en dónde está, que olvide quién es su esposo, sus hijos, y que aparte no pueda tener una posibilidad de sobrevivir y que dependa de terceros para eso. No son capaces de bañarse porque olvidan cómo bañarse, olvidan cómo ponerse la ropa, se llaman apraxias, olvidan todo este acto motor de ponerte una camiseta, un pantalón, cómo ir al baño. Y todas estas cuestiones van a generar una dependencia de terceros, y que el que cuida pues va a tener que hacer todas estas actividades para poder mejorar la calidad de vida de los pacientes. La invitación es que nos volteemos a ver y identifiquemos, ¿no? Y a veces mucha gente se asusta, porque he tenido pacientes que dicen: doctora, se me olvidan las cosas. Y a veces puede suceder que estén deprimidos, que no duerman bien, que tengan ansiedad, y la ansiedad provoca problemas de concentración. Entonces los tranquilizamos, los evaluamos y concluimos. Pero en algunos casos, pues obviamente no son conscientes de lo que sucede, y en la mayoría nosotros podríamos decir: me está fallando esto, voy a hacerme evaluar, porque aparte pues tengo malos hábitos, y a veces el que nos corrijan esos malos hábitos cuesta mucho trabajo, y a veces haciendo eso es suficiente pues para poder, digamos que retomar nuestra vida normal sin que estemos en peligro de desarrollar algún tipo de demencia.
3: Como profesional de la salud, ¿qué les dirías a las familias que están enfrentando esto?
2: Fíjate que sí es un tema muy difícil. Primero es la cuestión de la aceptación. Generalmente el familiar es el más renuente a pensar que algo está pasando, y hay una especie de negación inicial. ¿Qué se tiene que hacer? Bueno, el cuidador tiene que entender qué es lo principal: dormir bien, comer bien, para que pueda sentirse fuerte para cuidar a una persona que requiere el cuidado como el de un niño. ¿Qué decirle a un cuidador? Primero, que la enfermedad es crónica y progresiva, y que irremediablemente va a tener esta progresión, y conforme pasan las etapas de evolución va a haber un mayor impacto en la dependencia de terceros para sobrevivir, y por lo tanto que el paciente tiene que irse programando y dosificando, y que tiene que generar una red de apoyo. A veces es la misma familia la red de apoyo. Hacer fuerte al cuidador, darle la información para que cuando suceda alguna complicación puedan resolver inmediatamente.
3: Aunque, por ejemplo, la familia lo sepa, siempre hay contextos complicados, ¿no?
2: Sí.
3: Entonces no es como que así ya lo sé, voy a ayudar, voy a ver, nos vamos a organizar. No siempre pasa.
2: Fíjate que yo lo que hago es reunir a la mayoría de las personas que pudieran estar en contacto directo para decirles: ustedes, estamos en un barco, vamos a remar siempre para el mismo lado. Porque no sé si te ha pasado, Claudia, que hay personas que tienen diferentes formas de pensar.
3: Sí.
2: Y entonces dicen: no, es que yo creo que mejor no le des medicamento porque eso creo que no. Y yo, me da miedo que le des esto porque fulanita le dio tal. Entonces hay una serie de opiniones que lo único que pasa es que todo el mundo se confunda. Y

0: Por eso nosotros tenemos que estar ahí como llevando la batuta. Esto se hace, cuiden esto, trabajen en eso. Doctor, es que tengo miedo porque este medicamento leí tal cosa, no tengas temor, vamos a trabajarlo, vamos a hacerlo. Y si todos remamos por el mismo rumbo, entonces no va a haber esta familia fragmentada, fracturada, porque todos tienen opiniones diferentes y el único que pierde es el paciente. En la actualidad los servicios de salud en el ISSSTE se han abierto para que el paciente, independientemente del lugar donde vive, si él tiene una necesidad por un trastorno de memoria, pueda acudir en el servicio de neurología donde esté disponible, independientemente de la zona. Esto del programa de salud mental es maravilloso.
1: El correo es saludmental@iste.gob.mx. Doctora Cecilia, muchísimas gracias. Fue muy tranquilizadora, yo creo que para varias personas que nos están escuchando.
0: Sí, Claudia, yo te agradezco mucho que toques estos temas porque son de tanta relevancia y tanta importancia que yo aprecio mucho.
1: Muchísimas gracias, doctora.
0: Gracias a ti, Claudia. Saludos a tu audiencia.
1: Gracias. Ella es la doctora Cecilia Acosta. Yo soy Claudia Mejía. Nos vemos en un siguiente episodio. Bye.
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